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2: Siempre es un gusto, siempre es un honor estar con todas y todos ustedes. Bueno, y ya hemos puesto en el estado del WhatsApp las personas ganadoras para que vean que en la Turbo cumplimos, premiamos a nuestros oyentes. Nosotros sí cumplimos. Pueden ustedes revisar en nuestros estados de WhatsApp, por favor. Estamos ya proyectando las ganadoras de los diferentes concursos que hemos hecho, especialmente a nuestras amigas. Eso, aquí estamos. ¡Qué gusto! Así que pueden ver en el estado de WhatsApp, ustedes pueden participar. Tengo una camiseta de la tricolor que quiero que se la lleve usted, de la selección ecuatoriana de fútbol, para apoyar este domingo con la piel de nuestro país. Esta es la forma. Usted tiene que enviarme un mensaje de voz, solamente mensajes de voz participan, al 098-846-5612, con lo siguiente: respóndame por favor con un mensaje de voz lo siguiente: en el debut de Ecuador en la Copa del Mundo Qatar 2022, ¿contra quién jugó Ecuador y cuál fue el resultado? Ese es el contexto de la pregunta para que usted pueda responder en este momento. ¿Quién está por aquí?
3: 73, don Zeta George. ¡Ey! Claro, jugó con el anfitrión, con Qatar. Ganó 2-0. 2-0 ganó don Zeta George.
2: Chévere, muchas gracias. Está participando. ¿Quién más está por acá?
4: Saludo al elegante. Y para la pregunta que está diciendo de Ecuador, ganó 2-0 contra el anfitrión, que fue Qatar.
2: ¿Recuerdan ustedes quién hizo los goles?
5: Solamente mensajes de
3: mi querido Zeta George. Buenas noches. En el Mundial de Qatar 2022, Ecuador jugó con Qatar y le ganó 2-0. Saludos en cabina.
2: Muchas gracias, mi querido amigo. Hola,
6: radio. Ecuador y Qatar, ¿quién jugó en el Mundial? Con Qatar mismo, quedó 2-0. Mi nombre es Esteban Salazar.
2: Chévere, gracias, está participando. Buenas tardes, noches.
7: Buenas noches, qué chimba de guaro. Buenas noches, elegante Zeta York. Ecuador en el Mundial del 2022 de Qatar debutó ante la selección anfitriona, o sea, ante Qatar, y le ganó 2-0 con el doblete histórico de el Superman Ener Valencia.
2: Eso.
7: Soy Daniel Quinto.
2: Gracias, Daniel.
8: Buenas noches.
2: Señor
8: George. Nosotros le ganamos pues al dueño de casa 2-0. Dos golcitos le ganamos al dueño de casa en el partido inaugural. Mi nombre es Adán Piloso, participando por esa camiseta.
2: Chévere, muchas gracias, mi querido amigo. Ustedes también participen, 098-846-5612, 098-846-5612. La pregunta dice lo siguiente: por favor, preste mucha atención. Participe por la camiseta de la selección selección de nuestro lindo Ecuador. En el debut de Ecuador en la Copa del Mundo Qatar 2022, ¿contra quién jugó Ecuador y cuál fue el resultado? Esa es la pregunta. Solamente mensajes de voz participan, por favor. Muchas gracias. Momento especial de irnos con más éxitos. ¿Y qué tal si nos vamos con algo que a mí me encanta y de seguro a ustedes también les va a encantar? Esta canción es una de esas muy buenas de las que tiene el señor inmortal, el Bicho Fernández. 1,000,000 de primaveras. Tardoches para los amigos que están en súper encendidos en este viernes fin de semana, apoyando y participando para llevarse la camiseta de la selección ecuatoriana de fútbol. ¿Cómo dice, Bicho?

0: te molesta.
1: ¿Cómo dice?
0: Si te molesta.
1: Me salió igualito, ¿verdad? Aquí estamos con el todo el buen ánimo de este fin de semana. 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
1: Es viernes. Parece que ya la gente está con el líquido UHFG. Es que ya le han bajado el precio, dice. ¡Qué buena obra de tu presidente, ¿no? Ahí sí gozas como chancho en poza.
3: Buenas noches. Saludos aquí desde Durán.
1: Señor.
3: Ecuador jugó con Qatar y ganó 2-0. Fue uno de los partidos más poderosos del Mundial.
1: Ya, saludos, claro.
3: Saludos.
1: Chévere. Muchas gracias.
3: Buenas noches. Aquí saludos desde Durán. Durán, Ecuador.
1: Chévere, muchas gracias, mi querido amigo. ¿Quién más por acá?
4: Hola, buenas noches, Zeta George.
1: Señor.
4: Elegante.
1: Hola.
4: Aquí estamos con la respuesta correcta. 2-0 ganamos al anfitrión en Qatar 2022.
1: Chévere.
4: Saludos
1: muchas
4: para
1: gracias.
4: Todos quienes sintonizan la 106.9.
1: Chévere, mi querido amigo, muchas gracias. ¿Quién más por acá?
5: Cordial, buenas noches, Zeta George,
1: sí.
5: Radio Turbo. Bueno, respondiendo a la pregunta, en el 2022, Ecuador le ganó al anfitrión Qatar, el 20 de noviembre del 2022, con un doblete de El Chivo Valencia, uno de penal y el otro de cabeza. Apúnteme ahí, Jonathan Borbón.
1: Jonathan Borbón está apuntado, por favor, muchas gracias. ¿Quién más se quiere ganar la camiseta de la selección ecuatoriana de fútbol? 098-846-5612. Reporte de sintonía en video. Aquí está mi querido amigo Luis. ¿Cómo está mi querido amigo Luis? ¿Por dónde se encuentra? ¡Señor Pollo! ¡Señor Pollo! Ya vamos a ponerle Luis Leone. Póngale el título, por favor. Luis León, oyente oficial de la Turbo. Oyente oficial de la Turbo. De la Turbo. ¡Qué bien! Nuestros amigos que están a full sintonía en este fin de semana con Radio Turbo. ¿Quién más está por acá? Buenas tardes, noches, ¿para quién? Hola.
6: ¿Cómo está Zeta George?
1: ¡Señor!
6: Respondiendo la pregunta, en el Mundial 2022, Ecuador ganó 2-0 al Qatar, anfitrión del Mundial.
1: Ajá. ¿Se acordó? ¿Quién más está por acá? Último mensaje de este bloque. Hola. ¿Tardoches para quién?
7: Jugó con el anfitrión, Qatar, ganó 2-0.
1: Chéverísimo, muchas gracias. Está participando 098-846-5612. La pregunta dice lo siguiente, por favor, participe para que se lleve la camiseta de la selección ecuatoriana de fútbol. Escuchen muy bien, la pregunta dice lo siguiente. Escuche, por favor. En el debut de Ecuador en la Copa del Mundo Qatar 2022, ¿contra quién jugó Ecuador y cuál fue el resultado? 098-846-5612. Está participando usted nada más y nada menos que por la camiseta oficial de la selección ecuatoriana de fútbol. ¿Usted quiere llevarse la camiseta? ¿Qué espera? Vamos en este mismo momento. Participe con nosotros porque aquí usted tiene siempre premios porque nosotros premiamos su sintonía. Y ahora...
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3: Para este viernes fin de semana te regalo la camiseta de la Selección Ecuatoriana de Fútbol. ¿Qué es lo que tienes que hacer? 098-846-5612. Envía tu mensaje de voz con la respuesta correcta. Viernes de reto, te reto a que contestes lo siguiente. En el Mundial de Qatar 2022, en el debut de Ecuador, ¿contra quién debutó Ecuador? ¿Cuánto quedó el marcador? ¿Usted lo sabe? Pues en este momento participe ahora mismo. 098-846-5612. La camiseta de la Tri puede ser tuya.
4: Buenas noches, Freddy.
3: Señor.
4: Le saluda. 2-0 fue lo que le ganó Ecuador a Qatar. Anóteme okay. Para ganarme la camiseta de la selección, por favor.
3: Está ahí, registrado.
5: Buenas noches.
3: Señor.
5: Ecuador jugó con Qatar y ganó 2-0.
3: 2-2.
5: ¡Viva el Ecuador, carajo!
3: ¡Eso! ¡Viva el Ecuador, carajín!
6: Z George. Por favor, compláceme con una música de Jesse Uribe. Matemos las ganas.
3: Eso.
6: Zeta George, buenas noches. Por aquí reportando sintonía, Víctor Mora.
7: Ecuador.
6: Con Qatar, 2-0 ganó Ecuador, 2-0 en el 2022.
8: Chévere, gracias.
3: Muy bien, chévere. Listo, ¿quién está por acá? Señor.
9: ¿Cómo estás? Mi elegante Zeta George.
3: Dígalo.
9: Bueno, Ecuador ganó 2-0, le ganó al anfitrión Qatar. Positivo, anótame.
3: Muy bien, está apuntadísimo porque directo ya entra el sorteo, ya que el sorteo se hace mediante de un contabilizador automatizado que está en el programa del sistema que está conectado con el WhatsApp. Así que no se preocupen, lo único que ustedes tienen que hacer es enviar su mensaje de voz. Participan solamente mensajes de voz, no participan mensajes de texto, por si acaso. Hola.
10: En el partido inicial, Ecuador venció a Qatar con un marcador de 2-0 con goles de Egner Valencia. Mi nombre es Miguel Albán.
3: Muy bien, Miguel. Está participando. ¿Quién más está por acá? Tardoches para quién. Hola.
11: Cordial ST3 para todo el 1045 que se encuentra en la frecuencia de Martillo aquí, Z George.
3: ¡Eso!
11: Escuchándote acá del Cantón Durán.
3: Durán
11: José
3: City.
11: León Almeida.
3: Vaya ahí.
11: Se jugó con Qatar. 2-0 y nosotros tenemos algo formidable, que primer equipo que le gana al anfitrión.
3: Sí, señor.
11: En el le ganamos al anfitrión. Nadie le ha ganado al anfitrión. Nosotros tenemos ese récord.
3: Chaverísimo.
11: Ese récord tenemos de que nadie le había ganado a los anfitrión que hacen los mundiales. Averigüe eso y verá. Aquí
3: vaya
11: está José
3: pregunta.
11: León Almeida del Cantón Durán. Bendiciones. Excelente música.
3: Eso, último mensaje de este bloque. Hola.
12: Buenas noches, ¿cómo estás?
3: Señor
12: Turbo. El debut de Ecuador en el 2022, Ecuador ganó 2-0 a los anfitriones. Qatar, 2-0 le ganó Ecuador con dos goles de Ener Valencia. Soy Carlos Alvarado, saludos de Pascuales.
3: Pascuales City, muchas gracias, se está participando y ahora se viene. ¡Ay, ay, ay! ¿Qué? ¡Matemos las ganas, Jesse Uribe! ¡Repítela!
13: Jesse Uribe.
3: 19:22. 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

0: A matar las ganas con unas buenas heladitas, entonces. 19 horas con 25 minutos, 7 en la noche con 25 minutos. ¿Quién está por acá? Hola.
1: Señor. Muy buenas noches, señores de Radio América. Por favor,
0: ¿qué le pasó? Oiga, no sea malo. ¿Qué le pasó a este señor?
2: ¡Está George! ¡Mi pana, saludos! Con respecto a la pregunta, inolvidable. ¿Cómo olvidar aquel 2-0 llegando al anfitrión?
0: Ajá.
2: Donde le ganamos y dejamos el nombre de la tricolor en alto. ¿Cómo olvidar ese? ¡Ganó Ecuador, Ecuador, Ecuador, mi país! Chuta, hasta las lágrimas se te salían. Con sí, todo señor. El orgullo de decir 100%, allá estamos.
0: Así es. Así
2: allá
0: es.
2: Fueron los 11 convocados. Y afortunadamente dejaron muy en alto en aquel mundial. Participo, Zeta George.
0: Gracias. Hola.
3: Zeta George, buenas noches, Radio
0: Señor.
3: Turbo. Oiga, póngase un set de música, pero de Jason Jiménez. De MLP, póngase la Envidia. Bueno, la que le gusten por allá. Saludos, fuerte abrazo.
0: Gracias,
3: desde
0: señor.
3: Kenny Norte, full tráfico.
0: Uy.
3: Incendio por el Mall del Sol.
0: 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Gracias a quienes están participando. 098-846-5612. Hola.
4: Buenas noches. Desde aquí, desde Durán, Ecuador.
0: Eso.
4: En el partido del Mundial, Qatar ganó Ecuador. Le ganó Ecuador a Qatar. 2-0.
0: Chévere, muchas gracias.
4: Compláscame con una canción, amigo.
0: Dígame.
4: La suerte es de Chávez de Diomedes Díaz. Buenas noches. Excelente radio.
0: Eso. Diomedes Díaz. Oye, ya es mucho tiempo que no hemos puesto Diomedes. Ya le vamos a poner Diomedes. Último mensaje de este bloque. Hola.
5: Real ZZ, llora. Aquí estamos promocionando su tema. Claro, mi Z. A ver, mi estimado. Aquí lo importante de todo fue que Cuore ese día hizo la primera inauguración en el tema principal. Por ahí le ganamos 2-0 a Qatar. No me recuerdo los nombres de los goleadores, pero bueno, lo hicimos de todo. 2-0, así que apúnteme, patrón, apúnteme.
0: Ah,
5: va a ser una musiquita también de una vez por ahí mismo. Uno de. No es un vallenato de Luis Mateo, señores. Creo que es el Inocente, creo que es.
0: Le vamos a complacer más adelante, pero ahora me escriben por acá directamente desde la ciudad de Daule. A full sintonía, mi elegante del despecho, Zeta George. Saludos para Rubén, para Rocío, para Laura, para Josué y para todos los muchachos solitarios que estamos aquí de naipe. ¡Qué bien! Cáigale, cáigale. ¿Con cuál le cae? Por favor, póngame un vallenatico, pues. La decisión en vallenata, amor sin fronteras. Y esto suena... ¡Ay, hombre! ¡Qué rico vallenato! ¿Cómo suena ese vallenato? 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
1: 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Muchas gracias a quienes están de Sinto Radio conectados con nosotros a través de Que Chimba de Guaro. 19 horas con 33 minutos. Vamos a proponerle algo. Vamos a hacer una cantina abierta los viernes. Así que, ¿de qué se trata la cantina abierta? Vamos a proponer un artista y ustedes me van a decir sí o no. Si hacemos la cantina abierta con ese artista y le ponemos 5 de los mejores éxitos, uno tras otro, éxito tras éxito del artista de su preferencia. ¿Qué tal si hacemos cantina abierta el día, tarde-noche de hoy, con Jason Jiménez? ¿Qué le parece, mi amigo oyente? ¿Lo acepta o no le acepta? Bueno, recibo mensajes en este momento. Si están de acuerdo y hacemos una cantina abierta con 5 de las mejores canciones del popular Jason Jiménez, en despecho, pues ahí ponemos las 5 mejores canciones de Jason Jiménez. Usted dirá, pues, ¿apoya o no apoya? Dice, una cantina pega durísimo con Alci Acosta, pero no, pues Alci Acosta no entra en nuestro. ¿Qué le pasa, mi amigo? Esto es despecho, eso ya suena más para otro programa. Cantina abierta con ¿quién? Con Jason Jiménez. ¿Lo hacemos o no lo hacemos? ¿Qué dicen?
2: Sí, póngala, póngala.
1: Soy el número uno de admirador de Jason Jiménez. Para mí es el mejor. Por favor, sí, ponga. Soy el mejor y la envidia de Jason Jiménez. Muy bien. ¿Qué dicen por acá nuestros amigos? ¿Hacemos o no hacemos la cantina abierta de Jason Jiménez? ¿Qué me dicen? ¿Qué me dicen? ¿Qué me dicen? ¿Apoyan o no apoyan la idea para todos los viernes hacer cantina abierta con sus artistas preferidos? Hola.
3: Enner Valencia en el 2022, Qatar. Gol de Enner Valencia, 2-0 ganamos. Otro Gutiérrez participa. Abrazo para la Radio Turbo.
1: Chévere, muchas gracias. Yo pensaba que me iba a decir, haga un cantinazo con Ender Valencia. Hola.
4: Cantina abierta para Jason Jiménez. Yo sé que algún día, el día en que me muera, tendrán que llorar.
1: Eso. ¡Chévere! Sigan apoyando para ver si hacemos o no hacemos esa cantina abierta.
5: Buenas tardes, noches.
1: Hola.
5: Querido elegante Zeta York, muchas gracias por esa dedicatoria.
6: ¿Lo hacemos o no lo hacemos? ¿Qué dice?
5: A mi esposa Michelinda. Bueno,
1: chévere.
5: En segundo lugar, le ganamos a Qatar con 2 goles de ese malicisísimo de Valencia. Que cuando vaya a los penales queremos matarlo. Y cuando no está, se lo extraña. Es un sentimiento medio raro que se siente por él. Por el sujeto, pero ahora ya se convirtió en Super Saiyajin, así que va a golear y va, todos los goles que se ha comido lo va a meter en este mundial. Así que Ecuador-Portugal, la final, así de simple, pero quiero que gane Portugal.
1: Chévere, mi querido amigo.
7: Sí, cantina abierta, confirme. Un saludo, Radio Turbo, confirme, desde aquí del suburbio, confirme.
1: Chévere, otra persona que está apoyando la cantina abierta con Jason Jiménez. Hola.
8: Zeta Yor, buenas noches.
1: Señor.
8: Buena, aquí a Camellano, ¿cómo te va la noche, hermano? ¿Verdad? Una cantina abierta. Jason Jiménez con Fernando Urbano, hermano del propio.
1: Chévere, muchas gracias. Listo. Unos 2 apoyos más y me voy con la cantina abierta.
9: Una Z, hágale ahí con Jason Jiménez.
1: Uno más y nos vamos con la cantina abierta. Uno más que me diga que sí y le soltamos la cantina.
10: Dale, cantina abierta con Jason Jiménez, dale una.
1: Señoras y señores, se viene cantina abierta con Jason Jiménez. Y empezamos con esta canción que dice así. Cantina abierta, cantina abierta. ¡Vamos a chupar!

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¡Ay, ay, ay! ¡Qué rica música! 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Jason Jiménez, ¿qué modo dice? ¡Ay! Este es un buen tema.

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Seguimos, seguimos, seguimos.

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0: ¿Y cómo dice?
2: Se acabó.
0: No, no se acabó, no se acabó, no se acabó. No se acabó, no se acabó.
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0: 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Jason Jiménez nos dejó buena música. ¿Qué dice?
3: Gracias a la... ¿Qué tal, George? La envidia. ¿Por qué la envidia?
0: La envidia, la envidia, la envidia, la envidia. ¿Qué otro tema creen que me faltó de Jason?
4: Hola, hola, ¿cómo estás? ¿Cómo estás, mi elegante cita, George? Aquí estamos a la altura, saliendo de lo que es Trinitaria Perimetral. Vamos ya con los compañeros aquí, con el compañero Luis Carr y el compañero Pata. Estamos aquí avanzando, mi elegante Z George. Por favor, complácenos con una música de Los Broncos, Amor Salvaje.
0: Pero estamos con Jason Jiménez, puñaño. Bueno, ya más adelante. Dice, ¿qué dice? Faltó esta. Ahí está.

Eso sí es la verdad. Aquellos que son envidiosos. Esos que dicen, ¿qué andas diciendo que es la radio número uno del Ecuador? ¡Claro que sí es! ¿Qué andas diciendo que es el mejor programa del Ecuador? ¡Claro que sí es! Coma callado, no coma envidia. ¡Ajá! ¿Pensaste que no te la iba a poner? ¡Claro que te la voy a poner!

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0: Jason Jiménez con el

0: ¡Sírvalo! Señoras y señores, este fue Cantina Abierta, primer cantinazo abierto de La Turbo con Qué Chimba de Guaro. ¿Quién está por aquí? ¿Qué dicen?
1: Por favor, póngame un vallenato.
0: Ah, ya, listo, para el Estado, para el Estado, para el Estado. Vamos a ponerle para el Estado, Víctor, muchas gracias, Víctor, Víctor, Víctor, Víctor, Víctor. Víctor a full sintonía, gracias. Víctor a full con La Turbo. ¿Y qué les pareció? ¿Les gustó? ¿Les gustó la primer cantina abierta? Los viernes vamos a hacer cantinazo abierto con sus artistas preferidos. Iniciamos con Jason Jiménez. El próximo, a ver si lo hacemos con Vicente Fernández. ¿Qué le parece? Bueno, ¿y con quién estamos por acá en los últimos minutos de programación? Porque ya nos estamos por despedir, señoras y señores. Qué bueno, qué bueno, qué buen cierre, dice. Señor Zeta George, se pasó. Qué buena idea, qué buen programa. Lo felicito. Saludo a su amigo, el galante del volante. Gracias. Hola.
2: A ese bobazo que dijo Radio América, bloquealo, bloquealo.
0: Hace rato, mi hermano, se ganó un tremendo bloqueado. Hola.
3: Don Zeta, buenas noches, don
0: señor, Zeta. Señor.
3: Que se vaya a escuchar nomás por allá en otra radio. Así como le hicieron al chino. El chino viene por decir algo, así no lo suspendieron por 15 días.
0: Ya se fue a otro lado, claro.
4: Fue doblete de Ener Goat.
0: Eso, el Goat, muchas gracias. 098-846-5612, últimos minutos de programación, o si no, nos vamos con el sorteo de la camiseta. ¿A quién le damos la camiseta? ¿A

0: amistosos. ¿Contra quién jugó Ecuador y cuál fue el resultado? Así es. Usted, apresúrese a responder que ya se van a cerrar la... Ya no. Señoras y señores, como decían en el juego, Chantón, páreme la mano. Páreme la mano, por favor. Ya no hay chance. Ahora sí. Vamos con el sorteo, mi querida gente. Antes que nada, pues todos contestaron correcto. Así es, Ener Valencia hizo un doblete y selló la victoria de Ecuador ante el debut de, no solamente el debut de la selección ecuatoriana de fútbol, sino el primer partido de el 2022, y es hasta ahora la única y la primer selección que le gana a una selección anfitriona en el Mundial de Fútbol de la FIFA. ¿Qué tal? Haciendo historia, Ecuador. Ese clavito nunca se lo van a poder sacar los de Qatar, mucho menos nadie va a igualar eso. Así que, mire, México en su debut le ganó a Sudáfrica. Si Sudáfrica hubiese hecho lo contrario, pues hubiera sido el segundo país en ganarle a un anfitrión, pero no. México logró su localía y aprovechó que era local. Vamos ahora sí con el sorteo. Viene el sorteo. Por aquí sigue. Esto es una belleza de la tecnología con esta aplicación. Solita la aplicación va buscando dentro de todos los que están participando el ganador o la ganadora. Aquí se viene ganador o ganadora. Uy, ya me va a marear esto. Ya va como 5 vueltas. Ya va como 6 vueltas. Ya va como 8 vueltas y nada. ¿Qué le está pasando a esto? ¿Qué le está pasando? Ya, pues, que se pare. Por ahí, como que ya va perdiendo fuerza, como que ya viene, como que se acerca y como que no, y como que sí, y como que no. Ahí viene. ¡Ya! Aquí está el ganador o la ganadora. Señoras y señores, vamos en este momento a dar el ganador o la ganadora. Nombre del ganador o la ganadora. Aquí está. Listo. Se prepara. Ganador o ganadora. Lo vamos a saber en este momento. Y es nada más y nada menos que... Sí. Dice... A ver, vamos a poner el audio porque dicen... Ya. Micaela Villagómez. Aquí está. Micaela Villagómez es la ganadora. Muy bien, Micaela Villagómez, si nos está escuchando, por favor, se ganó la camiseta de la selección. Aquí está Micaela Villagómez, por favor, si nos está escuchando, tiene que acercarse mañana a retirar su premio en Letamendi Esmeraldas Esquina, en Multimarcas Baterías Rendón. Muchas gracias, mi querido amigo, excelente programa, nos dice Carlín, muchas gracias, nos estamos despidiendo. Bueno, para la parte final me despido con un vallenato. ¿Con qué vallenato quieren que cierre el programa? ¿Con qué vallenato? Los caminos de la vida, me dicen. Otro, un mensajito de voz que tengan para enviar el cierre del programa. ¿Con qué vallenato? Dice, excelente programa, Don Zeta, yo trabajo en otro medio, muchas gracias, hay que reconocer que su programa es excelente. Muchas gracias, mi querido amigo, Dios le pague. Bendecido sea, le agradezco, viniendo de usted, una gran persona, gracias, colega, gracias. Qué gusto, ¿quién está?
1: Me vas a extrañar, de Yanka.
0: Ajá, me vas a extrañar. Dice que...
2: Pues vallenato por una mentira, mi pana, por una mentira. Cierren el vallenato con una mentira el programa. Excelente.
3: Buenas noches. Excelente programa, pana. Complácanos con la canción de La Suerte Está Echada, Diomedes Díaz. Gracias.
0: La Suerte Está Echada, Diomedes Díaz. Habrá ese, porque no hemos puesto Diomedes. La Suerte, escríbalo si está ahí. Chévere. Sí, sí ha estado. Muy bien, señor DJ, lo felicito. Gracias en los controles. Bueno, nos vamos a despedir con este tema. Carlitos Robalino, gracias Carlitos. Gusto, qué gusto. Dios te bendiga, hermano. Vamos a despedirnos, señoras y señores. Dios mediante, estaremos el día lunes.

jueves al mediodía en Salsa al Tiro con su anfitrión, el elegante Zeta George. Quiero agradecerles a todas y todos ustedes por soportarnos y por ser parte de esta programación. Sin ustedes no habría programación. Señoras y señores, gracias a ustedes. Este aplauso para ustedes y nos despedimos con esto. ¡Feliz fin de semana! Dios los bendiga a todas y a todos. Esperemos que la selección ecuatoriana de fútbol tenga un buen inicio en esta Copa del Mundo del 2026. ¡Fuerza Ecuador! Se despide su amigo Zeta George, el elegante del despecho. Gracias.

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2: 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Tele 106.9. ¿Dónde están las mujeres solteras? Las mujeres solteras, ¿dónde están? ¿Y dónde están las casadas con la mano arriba? Las mujeres casadas con la mano arriba, que esas son las que me gustan. Oye, no, por el vacilón. Los que viven su vida sin importarle un carajo a los demás, con la mano arriba, bien borracho, cantando el coro que dice, ¿cómo?

Usted me puede apagar las luces aquí. Apágame las luces, maestro. Yo quiero que levanten todos los que tengan celulares. Levanten la mano los que tengan celulares. Prendan la bombilla, prenda la bombilla. Los que tengan los celulares, que los prendan. Así mismo, mira para allá. Mira cómo se ve eso. Que prenda los celulares.

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0: responderme gracias. Estamos sábado 13. Gracias, number one. Tú sabes a qué me refiero. Eres terrible, eres dañadito. Pero no importa. Chicuelos, estamos arribando. No, ya arribé. Estoy aquí, estoy en la cabina de la 106.9. Lista, papelito, entregada como siempre, como lo hago sábado y domingo, para acompañarte.
1: Gracias.
0: Donde quiera que te encuentres, no importa lo que estés haciendo. Hoy estamos más que nunca felizotes, estamos así como que la algarabía fluye por nuestro cuerpo. ¡Exacto! La selección de los ecuatorianos hasta que por fin llegó el fin de semana tan anhelado y tan deseado de corazón. Ya el mundial literalmente arrancó. No crean que porque recién juega mañana la selección es el arranque del mundial. No, ya se hizo la inauguración, el concierto, la presentación de las selecciones. Ya hubieron partidos. ¡Qué bestia! ¡Qué rico se siente ahora sí poder madrugar y poder estar ante una pantalla ahí observando los partidos, disfrutando al máximo, viendo la calidad técnica que cada una de las selecciones que están, que forman parte de este mundial actual, señores, van a demostrarlo. ¡Bien por nuestro Ecuador! Ya los ecuatorianos están como locos. Desde acá les deseamos lo mejor a la arteria principal del comercio, como es en La Bajaya. En La Bajaya ahí están, venga, venga, coja, coja, lleve, lleve, camiseta, quina, quina, quina. Llévate la camiseta de la selección en color celeste, en azul, en blanca, en amarilla, como te la vendan, pero cómprale al comerciante. Todos vivimos una fiesta mundialista. Nosotros los ecuatorianos, 18 millones de ecuatorianos, con el alma ahí que la vamos a tener toda nerviosita, pero vamos a apoyar a nuestra selección hermosa. Y la 106.9 no se puede quedar a un lado, pues nosotros también estamos ahí metiéndole este feeling, esta algarabía, para poderle decir, selección querida, aunque no estés con nosotros ahí físicamente,

contigo. Ecuador, Ecuador. Dándole la bienvenida un fin de semana más, el día sábado, del señor Stewart Luna, que se encuentra en los controles master. Y esta humilde servidora que siempre te saluda. Buenos días, buenas tardes, buenas noches, buenas madrugadas, mundo. Soy María Verónica Solís. Tu nena, mi amor, la number one, you know.

ya hay algunos por ahí desde el día de ayer que arrancaron con la tomadera, la chupadera, bueno, como lo conocen. Chupa, toma, ahí está el señor Stewart, el number one de la borrachera. Es que ahora tenemos un motivo, bebé. Gracias, señor presidente. Nos bajó el trago, el 20%. ¡Qué bestia este presidente! El 20% de descuento vas a tener en lo que es la de licor para que te hagas pedazo, para que no tengas un pretexto de que no te alcance el billuyo. No importa que la gasolina se incremente, no importa si el diésel esté elevado o la económica esa que utilizas ahí en tu coche, ¡nada! Ahorita lo que interesa es que juega la selección y por tal motivo debemos tener un restante, o sea, ahí cortarle el precio elevado que puede tener el alcohol. Sabemos que el alcohol no conlleva nada, señores, no te olvides. Si vas a estar viendo el partido o si te vas de viaje a ver el partido a otra ciudad, si tienes coche y eres medio desubicadito, eres irresponsable, no conduzcas. Deja tu coche en el garage o si no, lleva a alguien responsable. Y ahí sí, hazte pedazo, hazte lo que tú quieras. Porque todos somos Ecuador, Ecuador, Ecuador. Que vive el fin de semana siempre con la Turbo y por supuesto alentando a la tricolor.

señor Stewart, pero usted me quedó debiendo justamente la canción en la cual yo realicé el video, porque ahí se me podía notar. En eso, en aquellos tiempos sí se podía mostrar de esa manera, de una forma sensual. La canción esa, voy, voy, voy. Voy, voy, voy. Ahí yo salgo en la piscina, así como rebotan ahí. Ya quisiera. Ya sé que te me vas a burlar, sí, es verdad. No tengo esos melones, pero si tengo limoncito, yo te puedo hacer una limonada si tú quieres. Pero así, sin tener melones y teniendo limoncito, mira cómo te tengo, bebé. Cómo te tengo enamorado. Pero yo lo que me pregunto, ¿dónde están los hombres que tienen billuyo en este fin de semana? Necesito que alguien me haga la cordial invitación para irnos a ver tú y yo el partido de Ecuador, el arranque para nosotros los ecuatorianos de lo que va a ser el Mundial. ¿Dónde me llevas? No importa, si me dices vámonos un 5 letras, vamos a ver solamente el partido. Nos jugamos ese partido nada más por la pantalla y luego me dejas ir a mi domicilio porque yo soy niña de casa. Por algo soy la locutora más cómoda de los diales. No me crees, no me importa. Allá tú, mientras yo me siga cuidando. Mientras tanto, señores, el astro rey

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1: Por supuesto que te estoy acompañando en este fin de semana. Pásale el dato a tus amigos, a tus allegados y conocidos. Dile que la Perla del Pacífico, esa que tiene lugares turísticos maravillosos como el Barrio Las Peñas, el Museo de JJ, Julio Jaramillo, el Malecón, también lugares para divertirte, puedes ir a la Zona Rosa, te puedes ir a la Avenida 9 de Octubre, que es conocida también como la Metrópoli. Desde ahí, donde surgen estos lugares turísticos, desde la ciudad de Guayaquil, estamos aquí en compañía de ustedes, con un solo día, al 106.9, ya sabes, por la website, ahí estamos, www.laturbofm.com, nuevamente, www.laturbofm.com, website, nos puedes encontrar de una, le mandas el enlace o ahí el link a tu familiar, a tu conocido, como ya lo mencioné, y vamos a divertirnos, vamos a pasarla riquísimo porque estamos mundialísticos, demasiado mundialísticos, porque nuestra hermosa selección de Ecuador ya se prepara. Hay muchos vídeos que surgen ahí, ustedes los pueden apreciar en las redes sociales específicamente, donde están metidos mañana, tarde, noche, madrugada los ecuatorianos y la gente a nivel global. En TikTok ya se ve la emoción, la algarabía de nuestros seleccionados. Están súper, pero súper emocionados de que ya arranque el partido. ¿Y qué creen? Nosotros también. ¿A dónde nos vamos? Pilas con esas heladas, porque estoy sequita. Hoy me siento muy sequita. Y la garganta está como que... No sé, tengo la garganta muy sequita. Necesito sentirla húmeda. Alguien que nos envíen esas heladitas. O sea, me estoy refiriendo a una botellita de agua. Enseguida, dañadito, borrachito. Todo, si no es contrado, no son ustedes. Uy, el señor Stewart es que recién se pegó un encebollado. Ese es el resultado. Y... ¡Basta! ¿Qué te pasa? ¡Respeta! Quiero música, quiero seguir.

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1: Hoy amanecí como la mujer sin marido. Dame cariño, papi.
2: Señor Sol, ¿qué pasó, papi? ¿Dónde te fuiste? Cuando estaba por arribar a los estudios de la radio, estaba algo como que hubo como medio chubasco por ahí, cierto chubasco en sectores, no sé, en tu lugar, si a lo mejor hubo algo, pero lo que no queremos nosotros los ecuatorianos, tanto el día sábado como el día domingo, que se nos arruine. La lluvia es rica, sí, hasta cuando uno está con su cualquier cosita, la lluvia es como que, no sé, es como que te dejas llevar, pero ahora no necesitamos lluvia. No queremos agua, eso, ya apareció, es como que tengo esta conexión con el cielo, porque estaba nublado y ya el astro rey otra vez dijo presente, como que, a ver, ¿qué estás hablando tú mal de mí? Number one, ubícate, aquí estoy yo, solamente me oculté un poquito porque estaba el arbolito de mango que ustedes tienen cerca ahí de la radio. ¡Perfecto! Necesitamos el astro rey, porque eso va a ayudar muchísimo también para el comercio, para aquellos niños o niñas. Yo les digo así de cariño, ¿no? Pero me estoy refiriendo a los comerciantes, esos que están vendiendo, sus vendedores ambulantes, ya de una, los que son gente, pueblo, que están vendiendo su botellita de agua en los transportes intercantonales, interprovinciales, en los buses urbanos. Ellos que están con su botellita, cómprenle, porque ellos también necesitan dinero. Ellos necesitan llevar la papa a sus hogares, porque también detrás de esos caramelos, detrás de esa botellita de agua, tienen familia que alimentar. Para ustedes el sol les beneficia muchísimo. Para otros, en cambio, que quizás les afecte en la piel, en mi caso, muchos soles que me salen demasiados lunares en el cuerpo. Por eso que soy loca. Soy lunática y como soy hija de la luna, corazón de mar, comprenderán. Pero hay otros, en cambio, que sí disfrutan al máximo el astro rey. Y nos estamos dirigiendo específicamente a las playas de nuestro hermoso país. Sé que muchos ecuatorianos se van a trasladar desde hoy para playas, para salinas. Otros se van a ir a Bahía de Caracas, otros se irán a Ballenita, Olón. Donde quiera que vayas, ahí vayan a disfrutar al máximo con la familia. No se olvide, no hay necesidad de tener tanto dinero para poder pasar un momento agradable. Si el uno tiene y el otro no tiene, compartan. Hay que unirse, hay que ser dadivosos en ese momento y decir, familia, tú no tienes, perfecto. Hoy vamos a hacer una parrillada porque va a jugar la selección de los ecuatorianos. Y es un pretexto, veámoslo así. Cuando juega la selección de Ecuador es un pretexto para podernos unir en familia, para pasar un momento agradable, compartir con la gente del barrio, con la gente de las urbanizaciones, de la ciudadela, compartir también con extranjeros que quizás te estén visitando. Háganlo, reúnanse y pasemos un momento muy agradable. Sé que tienen otras selecciones favoritas para ustedes. Yo sé que algunos quieren ver una final. Esa es la final que yo quiero, o sea, ese es mi sueño eterno, mi sueño ecuatoriano. Quiero ver a la selección en una final del mundial, porque eso nos falta. Imagínense Ecuador-Portugal, ¡qué bestia! O Ecuador-Alemania, ¡qué partidazo! Esos grandotes, esos alemanes que se miden más de 2 metros. Y nosotros también, que tenemos nuestros bellos negros ahí, los afroecuatorianos. Sería increíble. Grandotes con grandotes. Y hay otros que no son tan grandotes, pero sí que tienen personalidad en la cancha. Y ahí está el señor Hincapié. DJ. Atrevido, sinvergüenza, descarado. Este solamente hace bailar las mezclas, nada más. Las mezclas aburridas las manda a un lado y mezcla cosas buenas. Eso sí. Pero, ay, Dios mío. No mide ni siquiera 1.70 y ya se está poniendo como un afroecuatoriano. 2 metros. De 2 metros son los esmeraldeños y los otros que tampoco son esmeraldeños. ¡Vamos, Ecuador! Estamos motivados, estamos súper que contentos. Byron. Byron es el del lunes a viernes, ¿no? ¡Ah, Byron! Bueno, él es así como musculoso también, fortachón. El señor Gerson Zambrano también. El fin de semana que pasó, yo no sabía, no lo había visto. Vino. Ay, sí, no sé si se le aflojó el cauchito, pero yo estaba viendo otra cosa. Vino en pantaloneta. Oye, ha tenido unas piernas hermosas, bien gruesas, así bien tucas medias a Atahualpa. Y harto bello. A mí me encantan esos hombres así, que sean velludos. Si no tienen vellos en el pecho, pero que tengan en las piernas. Cosa que en el momento de que uno esté así, mi amor, mi vida, ven acá a agarrarte de ahí. No, eso no, eso siempre tiene que estar podado. A al menos a mí me gusta así. No sé a ti si te gusta la Amazonía, allá a ti, pero yo sí, todo podadito, mi amor, porque te quiero ver. Quiero ver, quiero ver qué es lo que voy a disfrutar al máximo. Ya, ahí nomás déjenlo enseguida. Eso también, siempre debe estar podado. No se olviden, no se olviden de hacerlo. Ya son las 8 de la mañana con 53 minutos. Hora que se proyecta en todo el territorio continental ecuatoriano. Así o más sensual te lo digo. You know, seguimos.

no tiene novio, no tiene marido, está necesitada, está deseando, anhelando que le des muchos abrazos. Yo desde acá, desde la cabina más virginal que tiene el Ecuador, porque está la number one, te envío muchos ósculos con ecos para que te lo pongas en la parte más fría, mi vida. Ahí, ahí, ahí. Y para los que están sufriendo, que están deprimidos, ahí decepcionados, sufriendo por amor o porque se quedaron sin trabajo, tranquilos, bebé. Les envío un abrazo psicológico así grandote, grandote, rompecostilla, para que lo recibas y te recargues de esa buena energía, esa buena vibra que siempre tiene la number one que compartir con ustedes a través de la magia de la radio, como es un dial nada más, un simple dial. Bueno, no tanto un simple dial porque es tecnología, pero un simple micrófono, mi cabezón, que me acompaña por muchísimos años. Él está ahí quietito. Cuando quiero moverlo, lo muevo para un lado, lo pongo para el otro lado, me lo pongo arriba, me lo pongo abajo. Siempre he tenido la oportunidad de disfrutar de varios cabezones. ¿Eh? No, ¿qué te pasa? Estoy hablando del micrófono. Hoy tengo un negro. Un negro por venir. Tremendo cabezón que tengo. Tiene hartos puntitos. Ahí se los estoy graficando. Tiene muchos puntitos. Esto de aquí, no sé, es como que se me parece algo que tiene ahí. Ya sabes. Es grandote. Y si ves, y digo, hola, buenos días. Tu nena, mi amor, ¿sí ves? Y ahí llego, donde estás tú, susurrándote a sus oídos, bebé. Estás en el taxi, no importa, te tocó una pasajera amargada. No la mires, mi amor. Cuando veas que te llegan personas así con esas energías, no la mires ni por el retrovisor. No, no, no lo hagas. Tú conduce nada más y llévala al punto. Déjala ahí que se vaya y dígale cero tormento. Chao, la, me voy, me son. Voy, me voy, me voy. Hay que sonreír. Sonreír no cuesta nada, no te olvides. Tu carta de presentación, donde quieras que vayas, siempre va a ser la sonrisa. Por eso, sonríe, Ecuador. Somos gente amable. ¡Que viva la patria! ¡Viva tu mamá! ¡Viva tu marido! ¡Y que vivan todos los ecuatorianos fuera!

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2: Bueno, que comenzó el relajo.

Eres un pobre y triste, digo a Luna, la plena. Yo recién salgo de mi casa con las condiciones de salir a trabajar, pero tú con esa música, la plena, me estás mandando a regresar a recaer. Confirma, mañana es la recaída, no hoy día. Mañana que va a la selección.

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0: jugará. Ya les estaré dando el horario para que ya planifiquen, que diga, para que ya planifiquen, para que tengan esa rutina el día de mañana y no vayan a estar, ay, ¿por qué no dijeron? ¿Por qué estos medios de comunicación nunca informan el horario para uno más que sea ya organizarse? Yo lo voy a hacer, bebé, yo lo voy a hacer. Y pensando en esto, en lo que van a ser los partidos, la presencia de nuestra selección en este mundial, voy a darles mi número de teléfono una vez más, porque quiero que me invites a tu domicilio. Quiero ir a ver el partido contigo. Voy a sacar un privilegiado, sería un beneficiario, no, uno, ¿cómo sería? Uno gente, pueblo, o alguien que va a tener la dicha, la oportunidad de tenerme en su domicilio, no importa dónde vivas. Yo voy a Bastión. La otra vez me invitaron a ver el partido amistoso, el último partido amistoso de Ecuador. Me fui a la Juan Montalvo y allá fui con mi cachina. Eso sí, así todo barrio, todo, ya tú sabes, yo me puse ahí una bermuda, me puse los zapatos deportivos para sentirme que era de la Juan Montalvo. Porque si no, después ustedes me quieren llevar, ¿qué les pasa? Pero no importa. El ganador sale, Bastión Popular, entrada de la 8. ¿Qué más? Y esto lo voy a dar a conocer antes de que finalice el programa. Si es alguien que vive en Sauces, en Guayacanes, en Urdes, en Miraflores, en la vía San Borondón o en el cantón San Borondón, no importa. Allá voy. Les doy el número, se los voy a dar de uno en uno. Lo anotas y luego me mandas el audio y me dices, number one, yo vivo, un ejemplo, vivo en Bastión Popular, quiero que te vengas a ver el partido conmigo, ¿ya? Y voy a estar seleccionando al ganador, porque me voy a ir a ver el partido mañana contigo, bebé. No importa que tengas mujer, no importa, ahí nos hacemos un ladito y te disfrutamos, y disfrutamos también el partido. Anote, anote, lo doy de uno en uno, 0, 9, 8, 4, 6, 5, 6, 1, 2, de nuevo, 0, 9, 8, 4, 6, 5, 6, 1, 2. Envíame la nota de audio, lo voy a estar escuchando y voy a seleccionar con quién me voy a ir a ver el partido el día de mañana. Y hablando también de fútbol, mientras ustedes envían las notas de audio, las vamos a escuchar más adelante. Le robaron Inglaterra. Oye, se pasa. Yo pensé que esto solo sucedía en Ecuador, pero se pasa. Yo creo que es un complot que le están haciendo o lo quieren perjudicar para que no rindan en la cancha. ¿Qué sé yo? Es lo que me imagino. Le robaron Inglaterra. Estaba stalkeando las redes sociales y me encuentro con esta nota. Le roban Inglaterra. Se le llevaron los botines. Se le llevaron los balones. Se le llevaron las camisetas, las pantalonetas. Y también dinero en efectivo que tenía. Pero ustedes también, o sea, ustedes dan papaya. Van el entrenamiento, pero es que también, o sea, estamos hablando que es un torneo a nivel global. ¿Qué se pueden imaginar los de Inglaterra que le van a robar? Ay, Dios, terrible, pero se le llevaron todo. El chiste es que se le llevaron todo. Ahora los directivos ya se comunicaron con los superiores y le indicaron, ¿sabe qué? Tienen que devolvernos los botines porque los necesitamos, porque son de los jugadores. Los balones de igual manera, las camisetas de entrenamiento, se le llevaron todo. Esto sí que dieron papaya. Vamos a ver qué sucede más adelante si dan la información. Nena. Inglaterra sufre robo, ese es el título. ¿Qué pasa? Apareció la tartamuda, nena, de la Alexa. Dígame.
1: ¿A dónde estuviste?
0: ¿Cuándo? La semana pasada. Estuve en la Juan Montalvo. En la Juan Montalvo. Que Dios te multiplique. Eso. Vayan al TikTok. Acá subí un vídeo. Ahí yo con mi cachina. Yo sí. A mí me dijeron, nena, tienes que venir así como que fueras de barrio. Y yo digo, pero ¿cómo es de barrio? No sé, así bien finera, bien finera. Entonces yo dije, ¿qué será? Que me pongo un short. Dice, no tan pequeño, algo así, tipo así como bermuda. Bueno, me puse un short medio larguito, me saqué los bolsillos ahí hacia afuera. Me puse unos zapatos deportivos con esa marca que ustedes no identifican. ¡Ay! Y yo por la Juan Montalvo. Parecía una más de la Juan Montalvo. Hoy el ganador me va a llevar a su barrio, me va a llevar a su urbanización o ciudadela. Me voy donde sea, mañana contigo veo el partido. Ya les di el número, ya no lo voy a repetir, no se lo repito, ya está bien. 0, 0, 0, 9, 8, 4, 6, 5, 6, 1, 2. En reggaetón, suele. 0, el 9, el 8, el 4 te doy. Oye. Y el 6 también.

0: Ay, no seas así, no le dañen la imagen a la Juan Montalvo, que está tranquila. Ay, bebé, el señor Stewart es de la Juan Montalvo, ¿verdad? Es tranquilito. A mí me trataron de maravilla, como una reina. Me sentí como una reina. ¿Para qué se pasaron? Ahora tú puedes tener la oportunidad de tenerme el día de mañana en tu barrio, en tu casa. No me importa, no vayan a salir. Nena, es que no te puedo invitar porque, no sé, usted es media como aniñadita. Mi casa es de caña. Me encanta. Si la casa es de caña, ahí me tienes, todo humilde. Y si me tienes ahí en la cocina para yo poder ver cómo tu cocina, me fascina. Si tienes perritos, si tienes gatitos, no importa. Yo soy gente, gente, pueblo, pueblo. Bueno, y dejando a un lado ahí el barrio, dejando a la Juan Montalvo, calendario para hoy, los partidos, atención. 2:00 p.m. juega Qatar con Suiza. Brasil, este es un partidazo. Brasil con Marruecos a las 5:00 p.m. Y a las 8:00 p.m. se enfrenta Haití con Escocia. Y por último, 11:00 p.m. Es que tenemos para hacernos pedazo. 23:00 juega Australia con Turquía. Repito, Qatar con Suiza a las 2:00 p.m. Brasil, Marruecos a las 5:00 p.m. Haití, Escocia a las 8:00 p.m. Y Australia con Turquía a las 11:00 p.m. Hay harta bola que va a correr por ahí, señores, en la cancha. Ustedes van a tener sus apuestas por ahí con sus familiares, con amigos, con conocidos. Y hay otros que se van a esos lugares también a apostar. Háganlo. Lo que necesitamos es hacer billuyo. Porque mañana juega nuestra hermosa selección. 18 millones de ecuatorianos y ahí estaremos, nena, alentándote. Dígamelo.
1: Noche de paz.
0: Ay, ¿qué te pasa? No, yo no puedo hablar mal de la Juan Montalvo porque a mí me trataron muy bien. Mandaron a comprar pizza. Me hicieron mi plato favorito, que me encanta, lo hicieron. Hasta me mandaron a pedir sushi, aunque ellos no comían sushi. Me mandaron. ¿Qué te pasa? Yo ni hago Bueno, no he hecho. Ah, no, el único tumbe que he hecho, y no es por mí, sino pues fue por el señor Stewart, fue la picantería del maná. ¿Me vas a hacer hablar? Es el único, se lo juro, ¿ves? Por mi virginidad, que es la única vez en mi vida, en mi carrera profesional, que yo he aprobado y he disfrutado un tumbe. Gracias al señor Stewart, porque es añadito. Él me daña los fines de semana. Y lo otro que trajeron del toque manavita, eso yo lo pagué. Y ya voy a... mañana quizás pueda que pida algo. Y ahí también lo voy a pagar. Hasta el delivery lo pago. ¿Qué te pasa? Sí. Bueno, sigan enviando las notas de audio. Díganme dónde quieren que vaya a ver el partido con ustedes, con su familia. Ya les di el número. Los escucho más adelante en esos deliciosos auditivos.

Hola, nena, ¿cómo estás? Te saluda el topo más bello del mundo, Topollillo. Oye, yo te invito mañana a mi casa, a ver si nos vemos en el partido. Nos tomamos unas hielitas. Y hasta puede que te haga el guruguru. ¿Qué dices, sí? Ah, y me olvidaba de la parrillada. Tenemos chuzos, longaniza y todo lo que tú quieras.

buen día, mi nena preciosa. Corazón bello. Muy buenos días, muchas bendiciones. De aquí de Plaza Lago, saludándote, rumbo a Nobol. Con Roberto y Mechita, rumbo a Nobol, siempre escuchando a la Turbo. Sobre el tema para mañana, bueno, le invito a mi casa, a mi hogar, comer una fritadita con unas bielas bien heladitas, y ahí estamos viendo ese partidazo que va a ganar Ecuador 2-1. ¡Sí! 2-1. Comente, comente, comente, señorita.

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1: Nena, mi amor. Ay, Gali Galiano, no sé, pero la parte de esa canción, la que más me gustó, me llegó y que fue entrada.

sigue chupando por ahí. Otros se están pegando sus heladitas en su carro, están taxiando, otros andan ahí en los buses. Cuidado, cuidado, los agarra el vigilante. ¿Cómo?

0: mañana también lo van a hacer. Tengo una queja. Una queja de, los oyentes. Me dice, habla bien, pues, number one. Te has comido un número. No les di el número completo al aire. Es verdad, solo les di 9 números. Por eso es que están desesperados. Están escribiendo al celular de la radio. Ya, ah, está bien. Es que sí, es que no he desayunado. Tengo hambre, tengo hambre. ¿Dónde me vas a invitar a desayunar? Usted, sí, con usted.
1: ¡Cómete este, quiero
0: desayunar. Pues! No, ese ya se me va y después me quedo acostumbrada. ¡Ahí nomás! Ahí está el número de una, 0988465612. En salsa.
2: Yo te voy a dar el número por este dial.

¡Epa! Sí, ves, así o más sensual. Si no lo notaste, no es mi culpa. Me voy, ¿dónde me voy a ir a ver el partido mañana? ¿Será acaso que me voy a la Juan Montalvo de nuevo? ¿O gana la Isla Trinitaria? No importa, ¿quién quita? Si a lo mejor trabajas en un chongo o trabajas en un cinco letras. Ahí voy a estar en garita contigo, mi amor. Yo voy a respetar el ganador. Quiero irme a ver el partido mañana contigo, con heladitas o sin heladitas. Si no tienes, no importa, yo te pongo. Ya estoy acostumbrada a pagarle a los hombres también. ¡Fútbol!

0: tengo control
1: de
0: encima.
1: Juan, de Manaví, acá te invitamos a la piscina. No se olvide. Gracias, bendiciones.
2: Hola María Verónica, muy buenos días, ¿cómo te va? Espero que estés excelente bien tú y tu familia. Chévere, tengo una queja contigo. Te escucho, te escuchamos todos los que somos los operadores aquí en Santa Priscila, Santa Taura. Ahorita los sábados somos los que más pegamos, pues todos esos ritmos ahí. Pero tú te olvidas de nosotros. A las 11:30 me comienza a llamar todos los buceteros, que de la flota, todo, y los operadores. Nada. ¿Qué nos valemos nosotros que estamos acá en el monte? Nosotros hacemos el producir ese bichito, ese camarón, ese que te tiene un ceviche ahí, que te pone 11 y te pone turbo. Te invito mañana a mirar el partido de nuestra selección. Eso sí, Cantón Bajo, Provincia de los Ríos, en la calle 9 de octubre, donde hay harta sazón. Ponemos el proyector, ponemos en la calle ahí con los muchachos, a los bien vacilando ahí. Oh, fiestón, armamos, ponte 11, ponte 11.

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congresista, la number one, eso sí. Y ya lo ves el equipo de Melec. Belleza, pero bueno. Ahora no está jugando Melec, sino que va a jugar nuestra hermosa selección el día de mañana. Pero antes de hablarles a qué hora se va a llevar a cabo el partido, para que después no estén diciendo de que yo no les envío sus mensajes ahí, que escriben, que la number one nada, que no les paro bola. ¿Qué te pasa? Respeta. Siempre les envío, sino que no sé estar mandando cada rato los mensajes. Ay, dice, mándale un saludo de cumpleaños para Ashley, Paulette Pineda, que hoy está de cumpleaños. La está felicitando, dice, sus padres, hermanos y su cuñada María. ¡Feliz cumpleaños, Paulette! ¡Feliz cumpleaños, Paulette! ¡Feliz cumpleaños, feliz cumpleaños! ¡Feliz cumpleaños, Paulette! ¡Happy birthday to you! ¡Feliz cumpleaños de parte de toda su familia! Y, por supuesto, también de la familia de La Turbo en este fin de semana. Ya, ahí está. Después no me van a estar diciendo, no, es que la nena no lo mandó. Sí envío las notas de audio, sí le envío también los mensajes de texto ahí cuando están mandando saluditos. Al caballero que se quejó, que es de la provincia de Los Ríos. No recuerdo el nombre. Que ya parece marido. Usted parece marido reclamándome que sí, que solamente saludo a los buseteros, que saludo a los taxistas y que bla, bla, bla, y bla, bla, bla. Y que ustedes no, ya te agregué, mi amor, ya te agregué ahí al... para que no te estés quejando, pero más adelante voy a estar con esos saludos. Mientras tanto, ahora sí, ya que el DJ me está fondeando con la canción de la tricolor de nuestra hermosa selección que mañana se enfrenta, será el abreboca para nosotros, o sea, como ecuatorianos, nuestro primer partido. Esperemos de que Ecuador no solamente haya llegado a un mundial o haya pasado eliminatoria, sino que también que traiga un resultado más avanzado, que es lo que queremos nosotros los ecuatorianos, seguir soñando. Agradecerle también porque el primer mundial, o sea, la invitación, no sería la invitación, la primera oportunidad que tuvimos de estar en un mundial, se lo debemos muchísimo al Nine, Jaime Iván Caviedes. ¿Cómo olvidar ese gol de Jaime Iván Caviedes? Fueron, en ese entonces todavía no éramos 18 millones de ecuatorianos, pero por ahí vamos. Ahora sí somos 18 millones de ecuatorianos y queremos agradecerle, aunque ya no está en el fútbol de manera profesional, sin embargo, su legado histórico en el fútbol va a quedar y lo vamos a recordar. La gente que hace deporte siempre lo va a mantener y lo va a recalcar. Y en este caso, como comunicadora, como periodista, también tengo que hacerlo. Mi Nine, mi Jaime Iván Caviedes, que tuve la oportunidad de conocerlo porque tenemos amigos y amigas en común. Hace cuando él recién comenzó a jugar en lo que es la época de los extraterrestres. Así le llamaban a los jugadores en ese entonces del club Sport Emelec. Entonces, en una reunión que mantuvimos de una parrillada, justo llegó el Nine. Ni siquiera sabía que se iba a convertir en el máximo goleador del campeonato ecuatoriano de fútbol y que después se iba a ir a jugar al Perú, ya que después iba a estar también en el Celtic. Bueno, en algunos equipos que jugó en la Liga Europea, italiana también creo que estuvo, y en la francesa. Sí, si no me equivoco. Pero bueno, lo que quiero recalcar es que gracias a él tuvimos la oportunidad de estar por primera vez en un mundial. Dejó las puertas abiertas. Ahora vamos a ver qué es lo que hace nuestra selección actual con juveniles, porque no estamos hablando que son jugadores que tienen entre 30, 32 o 40 años, no. Son jugadores que fluyen entre la edad de 18, 17, 20, 22 años en adelante. Y estos son los jugadores que van a quedar para los próximos mundiales. O sea, siquiera creo que tenemos para unos 8 o 7 mundiales por ahí. Así que vamos a ver qué hace entonces nuestra selección. Estamos todos como ecuatorianos emocionados. Estamos ya a la espera de que arranque el partido y poder estar ahí temblando. Nos van a poner nerviosas, nerviosos. Vamos a estarnos comiéndonos las uñas. Vamos a estar ahí que pegándole al que está al lado porque los nervios van a ser intensos. Pero yo sé que la selección va a generar resultados muy buenos y que por lo menos, si no nos vamos a traer la Copa del Mundo, por lo menos hacer un buen resultado, que dejar plasmada la parte técnica, futbolística de nuestros jugadores y también del fútbol ecuatoriano, porque hoy en día a nivel global ya se lo respeta. Por algo tenemos al Pacho, que la está rompiendo, tenemos a Hincapié, tenemos, bueno, varios jugadores que hoy en día le demuestran
a esos cazadores de talentos, así llamados, los que andan ahí en cada estadio a nivel internacional o vienen, también vienen acá al Campeonato Ecuatoriano de Fútbol a estar analizando desde las gradas qué jugador se lo llevan a jugar a otros continentes. Entonces, Ecuador está demostrando que ya no solamente es Argentina, es Brasil, son jugadores de Francia, no, que también lo ecuatoriano ahí está. Hace poco, nuevamente, ganador de la Champions. ¡Cómo no! ¡Mi respeto! Ahí está la esencia ecuatoriana. Lo que me da risa es que los comentarios en redes sociales, específicamente en TikTok, siempre ponen abajo, orgullo peruano, orgullo peruano. ¿Qué te pasa? El Pacho, Hincapié y los otros jugadores que están en ligas internacionales son ecuatorianos, es verdad. Es un poco complicado saber entender o tocar madera y decir, son ecuatorianos, porque antes no había ese respeto para el fútbol ecuatoriano. Pero hoy en día las cosas han cambiado, ya hizo camino nuestra selección y hoy en día nos tiene con el corazón así temblosito. Estamos con los nervios de punta a la espera de su estreno que va a ser el día de mañana. Partido 6 de la tarde, señores. 6 de la tarde. 18 millones de corazones ecuatorianos estarán ahí en esa pantalla. Quizás algunos no podrán ver el partido por la pantalla, pero por algo existe la tecnología. Ahí está el celular, la tablet, la laptop. Agregue ahí, mi amor, agregue el partido y puede verlo. Y hay redes sociales que también van a estarlo pasando, pero cuidado. Cuidado, te bloquean el perfil, cuidado, te bloquean. Porque está prohibido estar pasando los partidos, porque acuérdense que ya esto es lo que es el Mundial, hay canales que tienen ya, ellos son los que pagan y tienen los derechos. Pero si te quieres arriesgar, hazlo, mi amor, arriésgate y transmítelo ahí por las redes sociales para que otros como nosotros, los humildes, podamos ver ese partido. Ecuador de mi vida, mañana es todo. Sí se puede, nuestra selección va a dar lo mejor, lo mejor. Estamos contigo, tricolor querida. Y mientras llegue ese día, nosotros seguimos trabajando.

0: No me puedes llamar, pero sí me puedes enviar esos deliciosos auditivos. Señores choferes, por favor, envíen esas notas. Ya hay algunos que por ahí estoy seleccionando que me están invitando a su domicilio, pero no sé, creo que me van a meter en problema. Porque tienen mujer, y si su mujer es celosa, y si usted en vez de estarse, o sea, en vez de estarle prestando atención al partido, está que me mira, que me coquetea, que me mira de abajo hacia arriba, de arriba hacia abajo, me ve los ojitos ahí coreanitos que tengo, y su mujer va a estar celosa y me va a mandar botando de su casa. Entonces tengo que analizar muy bien a dónde me voy. Tengo propuestas muy lejito. Tengo propuestas en la provincia de Los Ríos. ¿Qué te pasa? ¿Qué crees que Guayaquil, la provincia de Los Ríos, está a 3 minutos? ¿O que me voy a ir en burro? ¿O me voy a ir en caballo y ya llego? No, está lejito. Entonces descarto la propuesta. Pero muchísimas gracias por tener esa gentileza, esa amabilidad de quererme invitar y abrirme las puertas de su humilde hogar en la provincia de Los Ríos. ¿No deja ver el nombre? Aquí está, de los audios que están enviados, aquí está. Provincia de Los Ríos, sí. Armandito, yo sé que usted estaba armando todo para que yo vaya. Pero no, descartada la provincia de Los Ríos. ¿Qué me están invitando a la provincia de Los Ríos? Hay otro lugar que me están invitando a comer fritada, analizando. Bueno, a quien le gusta el chancho es al señor Stewart. Yo no le hago mucho al cerdo, no le hago mucho al chancho. Yo ya pasé esos momentos humildes, pero al señor Stewart le encanta la fritada. A él invítenme.
1: Es un soprano.
0: Y enseguida le endosa la responsabilidad al pobre Gerson. ¡Gerson! Te espero mañana, Gerson. Ya sabes, ¿no viene mañana? ¿Y qué le pasa? Ah, es que mañana... apuesto que mañana sí hacemos enfermos. Mañana...

0: ¿Qué cosa? ¿Tiene evento? Bueno, ahora tiene evento. Mañana todos tienen eventos. Mañana todos están ocupados. No se sorprendan que la number one salga mañana solita. En los controles, DJ La Nena. Porque estos babosos quizás, el uno puede amanecer borracho. El otro sale con contrato. Y ahí... ¿Ah? ¿Sí viene? Entonces, para que usted le dañe la imagen al señor Gerson. ¿Ah? ¿Quién viene?
1: ¡El güey!
0: Ay, ¡qué chiste! Si sí, se dan cuenta, no es
2: patas
0: cosa
2: al hombre.
0: No es cosa mía. El señor Stewart tiene hasta en los controles el huevo. No puedo, pero en su vida privada no me meto. Quien sea que venga mañana, no importa. Están abiertas las puertas de la Turbo. Imagínense, yo me doy eso.
3: Stewart Luna.
0: ¿Otra vez Stewart? Es que no sé, que con Stewart me siento a la mitad. Porque Stewart no sé si es macho al 100% o no. Por eso es que yo le digo Rangma medio. Porque con Stewart es como que peleo ahí, porque se me cruza con los machos.
2: Ya dale, ¿qué? Franco a esa radio, loco. Tú sí que... Ya lárgate a tu casa,
0: señor,
2: loco, ya deja de otro.
0: Es verdad, ándate, señor.
2: Ándate, aunque sea un río, con tu familia, loco.
0: Anda a coger barbudo, guanchiche, tira tarraya, anzuelo, no sé. Ya el señor Stewart solo le hace falta venir a poner el arbolito de Navidad. Y por supuesto, eso le encanta, porque mientras se trate de bolas, él... ¡Ay, loca! Ya les dije, no importa quién venga mañana, si viene Gerson Zambrano o no viene, o si viene el señor Stewart o no viene el señor Stewart, viene un DJ NN, que lo manden, no importa, pero mañana de que hacemos el programa lo hacemos y lo vamos a pasar rico, porque mañana juega la selección y mañana les tengo una sorpresa que se va a estrenar al aire y ustedes la van a poder disfrutar. No puedo decir más nada, no puedo, no.
3: Eduardo Colcha.
0: ¡Ay, Colchita! ¿Qué será de Colchi, mi edredón? La hora.
4: Mañana me desnudo.
0: Ay, no, Colchita, créame lo que yo he querido hacerle. Pero yo respeto la tercera edad. Además, no, yo lo veo como un hermanito. Yo lo veo como un amiguito, un compañerito. No lo puedo ver como hombre. Además, usted puede ser mi papá, Colchita. ¡O mi abuelito! Pero no importa, a veces cuando hay necesidad, uno se manda toda la boca. ¿Quién quita? Señor Colchita, lo invito para que venga mañana, a ver qué le parece. Venga mañana a hacer el programa conmigo, Colchita, si está desocupado, si su mujer o su cualquier cosita le permite.
5: ¡Golosa!
0: Venga, Colchita, venga, que lo espero para que hablemos de fútbol, ya que mañana vamos a estar futbolizados, hablemos de eso, ¿ah? ¿Qué cosa? Hay un audio, a ver, mándelo.
6: No se preocupe, amiga nena.
0: ¿Qué pasó?
6: No se preocupe, que mañana la mandamos donde la hermana, a mi señora, y nos quedamos los dos solitos ahí en la casa, viendo el partido.
0: Me encanta.
6: Y si no quiere frita, le hago un sequito de pollo.
0: Ay, no.
6: Confirme.
0: Ay, no, ahí ya la embarré. Créame lo que estoy cansada de comer pollo de lunes a viernes. Que pollo hornado, que pollo a la papa, que pollo a la Coca-Cola, que seco de pollo. Pollo, ustedes no se imaginan cuando hago territorio. Puro pollo. ¡Tú! Ya mismo me salen alas. Ya mismo me salen plumas. No quiero chancho, no quiero pollo. Invítenme otra cosa, no sé. Más gente, pueblo, cangrejada.
7: Trabaja usted sola, no invite a Colcha, que se me han ensalado. Saco de sal, le dicen.
0: No le diga así, usted le tiene envidia, pero yo sí. Antes de todo, quiero hacerle a Colchita para dejarle un recuerdo. ¡Hagamos la Colcha! ¿Qué le parece, mi Colchita? No, sí, lo invito mañana. Mañana venga, Colchita, lo espero. Hablamos de fútbol, todo lo que usted quiera. Y luego rematamos ahí en esa habitación, usted y yo. Y como me dicen que usted no tiene mujer, que solamente tiene cualquier cosita por ahí, Colchita, todo queda en la 106.9. Entre usted y yo. Más adelante estamos con... Ya tú sabes.

0: posible para tenerle unos patacones con un pescado frito, ya. Pero ahí me ayuda, porque yo la mando a las 4 de la tarde, la mando a mi señora que venga hasta las 8 de la noche. Confirme, confirme.
1: Buenos días, nena, y DJ Stewart. Si te lo mando, solo tiene una cosa, el osito de la turbo. Se lo a mi hermano mayor, Fabricio Riera, y a mi hermano menor, Daniel Mendiola, y a mi gordo, Arturito Seminario, y la música. Dos en uno de los diamantes, full con el programa. A toda máquina. Desde 12.6, nena, este huesito con la mejor radio. 106.9, Radio Turbo.
2: ¿Qué dijo?
3: Mi nena, ¿cómo estamos? La number one. Ya sabes, Miguel Mate de Durán City. Ya, pues si de pronto no desea apoyo, no desea hornado. Ya, tu fetuche, mi nena, confirma. Y no lo haga creer a Conchita, que ese mal se cree. Si está que le quiere hacer a la talentosa como pinte, pero la talentosa ya se ha tropezado muchas veces. Jodido que caiga en ese bache tan feo. Imagínate, mi nena, ponte pila. No lo haga creer a Concha, que después se ilusiona y ese sí va.
4: ¿Que eres loco?
5: Saludos.
0: Esa nena es pura lámpara, tanta queja, tanta queja, eres floja la nena, floja de ser.

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5: Señores buseteros, llegó su momento. 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

trabajar con lluvia.

Clásico Mundial. ¡Cómo me encanta! Me gustaría ser el arquero de la selección, pero de una forma negativa, porque me dejaría meter todas las bolas, todos los goles de las selecciones a nivel global. Por eso no me lleves, mi amor. Mejor me quedo aquí, en este arco, para no dejar que pase el aburrimiento. Ahí le damos, le metemos en goles de mezclas.

parte de ellos, pero sí tienen un teléfono, sí tienen para poder ver a través de las redes sociales. No importa, no importa cómo lo vayas a ver, lo único que interesa es ese resultado. Que mañana estemos, o sea, que así como estamos ahorita todos motivados, finalicemos el partido también muy motivados, ¿no? Que vamos a estar... ¡Oh! ¡Oh! ¿No? ¿Qué les pasa? Cuidado, va a pasar eso de que jugamos como nunca y perdimos como siempre. No, no, no, yo sí tengo fe. Yo tengo fe, yo sé que ganaremos. El primer partido es todo, porque los que están a cargo de este mundial han ganado, han goleado. El uno creo que le metió 4-0. Ganó Estados Unidos. Paraguay perdió, señores. ¡Vamos, Ecuador! ¡Sí se puede, sí se puede! Mañana cerramos el fin de semana con muchísima algarabía, con entusiasmo, apoyando a nuestra hermosa selección. Agradeciéndole en los controles máster a Rasma Medio, Stewart Luna. ¡Loca! ¡Stewart Luna! ¡Chicuelos! Se terminó, al menos para mí, el día sábado. Mañana con ustedes, 8 de la mañana. Como siempre les digo, cuiden esas nalgas. Pórtense bonito. Chao, esquiva de Chicuelos Junior.

0: Hola, nena, ¿cómo estás? Ay, mamá mía, quisiera hacerte una invitación a mi casa para ver si nos comemos una parrilladita, una cervecita y a ver qué pasa después, ¿ya? ¿Sí?
1: Anda fumando algo tú.
2: Buenos días, Radio Turbo, saludos. Nena, usted es solo calentona, ya me di cuenta. Me imagino que a la hora nanáis.
3: Más claro, no me cuente tu problema.

0: Estiguar Luna. Estiguar Luna.
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0: nunca dije que te quería. Simplemente dije que me gustabas.
1: Ah, pero no importa. La venganza es dulce, ¿sabes? Muy dulce.

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0: La vecina escucha al vecino. 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
4: La mano derecha en la cabeza, la otra mano en el ombliguito. Con esa actitud tropicoqueta,

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